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0: Es al 700%. Haces usura con esos pibes que laburan 20 horas por día y ahora van a tener que laburar 24 para pagarle al tipo. Ese es el país en el que estamos viviendo. Un país de usureros y de fascistas. Ese es el país que estamos viviendo. Y lo vamos naturalizando y no nos damos cuenta. A veces por no verbalizarlo, mirá. A veces por no decirlo en estos términos. Y no poner las cosas en su lugar. En el país de mierda que estamos viviendo. Esto es una porquería. El nivel de miseria al que estamos llegando. Salía la nota, hay varias notas al respecto, de lo que está pasando con los repartidores de plataforma. Que según decían, bueno, son varones jóvenes los que más votaron a Milei. Dice, repartidores de aplicaciones se endeudan y denuncia tasas de hasta el 700%. Hay dos o tres, primero. Después hay una nota de Clarín, dice, nuevos endeudados repartidores piden préstamos a las aplicaciones de delivery y ya le deben en promedio $1,000,000 cada uno. Hay un tuit de Hernán Pablo que dice, pedido ya otorgó 57.000 créditos con líneas a 6 meses que pueden superar el 30% de los ingresos del repartidor. Es decir, estos muchachos no les alcanza la plata, lo financia el mismo que le da ese trabajo tan precario, que si no trabaja no tiene nada, sin aguinaldo, sin vacaciones, desprotegido, y actúa como usurero. La inflación en Argentina es del 30% anual y le cobra el 700% de interés, muchachos. Eso es usura y es punible. Vas preso por ser usurero. Vas preso por ser usurero. Entonces Mercado Libre, los dueños de las aplicaciones, está lleno de usureros que son millonarios, que comen en los mejores restaurantes del país y se saludan entre ellos como si fueran los grandes señores del país. Y son unos hijos de puta usureros. Al pobre pibe que labura 20 horas por día, muchos en bicicleta, no les alcanza la guita. Y le prestás al 700%. Hacés usura con esos pibes que laburan 20 horas por día y ahora van a tener que laburar 24. Para pagarle al tipo. Ese es el país en el que estamos viviendo. Un país de usureros y de fascistas. Ese es el país que estamos viviendo. Y lo vamos naturalizando y no nos damos cuenta. A veces por no verbalizarlo, mirá. A veces por no decirlo en estos términos.
1: Se viene el partido más difícil de todo. Se viene el partido que toda la vida soñamos jugar y es el partido que más odio jugar. Es el partido donde mi corazón celeste y blanco se agiganta más que nunca, amigo. Desde mi pasión no me importa que me digan cómo grita, que quiere que te hable como un monje tibetano, amigo. Si no puedo más la pasión que tengo, entiendo que esto es fútbol, no hay que mezclar las cosas, pero pará. Para nosotros los hinchas, esto es mucho más que un partido de fútbol. Es inevitable, es algo que nos atraviesa y no podemos dejar al costado. Es otra vez el guiño a mi mamá en el cielo como en México 86 cuando me regaló el gol más importante de mi vida. Es otra vez el guiño a Maradona. Es otra vez pedirle a Dios que nos ayude. Es otra vez salir al balcón, mirar al cielo y hacer una sonrisa y un guiño cómplice. Porque siempre elijo creer que no estamos solos y que nos acompañan. Porque elijo creer y nunca voy a dejar de creer en estos jugadores. Porque tienen el fuego sagrado y el corazón más grande que nadie. A todos, a Sudamérica entera les pido, bájense del odio, bájense de la bronca, acompáñenos porque estamos solo contra ellos y le vamos a dar batalla, amigo, hasta el último minuto, porque está claro que vamos a sufrir, este mundial es para sufrir y acá estamos. ¿Cuál es el problema? Vamos, suframos y

0: Kansas, Gonzalo Bonadeo.
1: Bueno, señores, buen día de la mañana, 38 minutos en toda la República Argentina. Me interesa esta charla que tuvimos ayer en Duro de Domar con un diputado que además sabe mucho de encuestas y demás, es especialista, porque creo que mucha gente está con una falsa idea de lo que está pasando en este momento. Creo que de verdad, y hay muchos periodistas que no están entendiendo el momento político que está viviendo la Argentina. Por eso es muy importante escuchar con atención de verdad cómo están las cosas. ¿Y para qué lado vamos? Yo tiro este título nomás. El gobierno está mucho peor de lo que la gente cree. Ahora, el gobierno sabe que está mal. El gobierno es el primero que sabe que está mal. El peronismo no sé si tanto, no sé si lo sabe tanto. Pero la gente a veces tiene la falsa idea de que a este gobierno le está yendo bien. Y la gente dice, che, ¿cómo puede ser que si a mí me va tan mal, al gobierno le esté yendo bien? Entonces hay algo ahí que no coincide. Si a vos te va mal, es muy probable que al gobierno le vaya mal también. Porque, no muy probable, es seguro que le va mal. Porque si todo el mundo que vos conocés, que es mi caso, todo el mundo que yo conozco le va mal. Pero muy mal. Entonces, ¿cómo puede el gobierno estar bien? No hay forma. No hay forma. Porque ¿a quién gobiernan? Gobiernan a la gente. Si la gente está muy mal, el gobierno tiene que estar forzosamente muy mal con la gente, la consideración política. Bueno, esto es lo que nos contaba ayer Sebastián Galmarini, que es diputado nacional por Unión por la Patria, y le pido que nos lo cuente a todos los que están escuchándonos en este día feriado. Hola, Sebastián.

0: Muy buenas tardes, ¿cómo le va? ¿Cómo andan? Aquí arrancamos una edición más de Infocontinuos Radio. Nos tomamos unos días, pero acá estamos. Un fin de largo, nada más. No son vacaciones, no son nada. Fuimos a dar una vuelta. Señores, tarde con mucha información. Pasaron cosas durante estos días. Pasaron cosas en el Consejo Deliberante. Ay, ay, ay, ay. ¿Cuánto nos mienten algunos también por ahí, eh? ¿Cuánto nos mienten algunos por ahí? Yo te voy a contar alguna cuestión. Hoy presentamos un informe a la noche. Un video que habla acerca también de algunas cuestiones que están pasando en el Consejo Deliberante. Y que pusieron ejemplos y no era así. Pero bueno, de igual manera, señores, una cosa tiene que ver. Yo puedo colgar cualquier cosa en la página y decir cualquier cosa en la página. A que sea real es completamente diferente. Señores, y esto es por algo que dijo un concejal, referido a un concejal. La foto que no suma, más bien resta, la del PJ el otro día, el club de amigos, el asado entre amigos. Yo no sé si Koch no la está viendo o verdaderamente está enceguecido que quiere ser él y nadie más, y pareciera que nadie más tiene posibilidades. Se juntan lo mismo de siempre. Obviamente hubo repudio por parte de algunos compañeros del PJ, como siempre. Sobre todo con algunos que no tienen reelección y que van a perder en su territorio porque la gente ya está cansada, pero bueno. Señores, se viene la fiesta patronal. Política santa, se viene la política del santo de llevar, de traerlo, de utilizo, de camino, que hago el peregrino, que hago esto, que lo otro, que utilizo a la Virgencita en carne para publicidad. Mamita querida, ¿cómo cargan con eso, eh? Condenado Quader, Fue condenado en Paraguay Quader. No va a ir a la cárcel, no sea tonto, no van a la cárcel. Se cruzó Manasaldi con Kaylee González. A mí no me venga con el tema de lo violentar, que sí, que no, que acá, chicos, ustedes se dicen de todo y es política. Dejemos de victimizarnos de un lado y del otro. Alguien no tiene que hablar, otro tiene un orden, tiene el orden en el consejo. Dejemos de llevar y traer ese run run, dejen de utilizarlo. A mí me vinieron que decían, che, no, pero me pasó esto. No. Yo lo conozco a los dos. Es política y ambos hombres, dejemos de utilizarlo. Señores, con ustedes ella, María José Sanguinec. Muy buenas tardes, ¿cómo le va? ¿Cómo anda?
1: Hola, ¿qué tal? ¿Cómo te va, Ángel?
0: ¿Cómo le va usted?
1: Bien, bien. Buenas tardes a la audiencia.
0: Corresponsal de otros medios también.
1: Bueno, viste que yo soy...
0: multifacética.
1: O sea, yo no tengo problema, a ver, yo no voy por ese lado. A mí me gusta informar bien a la gente, eso sí.
0: Señores.
1: Acá estoy.
0: Mucho para hablar, mucho para hablar, Majo.
1: Mucho para hablar y te digo, recién estoy leyendo un decreto que sacó el gobernador. Boletín oficial.
0: No me diga.
1: Sí, cuando te lo cuente te vas a asombrar.
0: Señores, Milei se reunió con sus legisladores, quiere las PASO, está rinconado, no le dan los números. Le está pidiendo en su territorio que voten de otra forma. Resiste el peronismo.

0: se viene el miércoles el partido más importante, este mundial, creo yo, Argentina-Inglaterra. Mamita querida, dije, no voy a sufrir con Suiza. Me hice la picadita, hice todo, no voy a sufrir, no sé. En el gol de Suiza se amea San Expedito, se amea. Dale, calidad que entras, dale.
1: Yo me dormí.
0: Ah.
1: Sí, aunque no lo crea. Cuando me despierto, digo, ¿qué pasa? ¿Qué tal?
0: ¿Qué pasó?
1: Claro, ¿qué pasó? ¿Ya terminó? Pregunté.
0: No.
1: Sí, no, podés creer. Vi hasta cuando le sacó la tarjeta roja.
0: Por simulación.
1: De Suiza, claro. Hasta ahí llegué. Después,
0: pero, a ver, ahí, Majo, planché, no yo sé. No sé si nos odian tanto en
1: sí,
0: el mundo.
1: Sí, olvídate. Oh, sí, eso sí.
0: Pero la simulación es tarjeta.
1: Sí, sí, sí, sí. Hasta ahí vi.
0: Y el partido cambió. Si no, bueno, simulaste.
1: Pero bueno.
0: Aparte lo que pesa una amarilla, ¿no? Porque se van acumulando.
1: Sí, suma.
0: Entonces, me parece que no le salió bien y después todo el mundo se enoja, ¿viste? Como algunos, ¿no? Hoy tremenda columna también. Ay, ay, PJ. Mamita querida. Kino 2 arma el Dream Team. Se empieza a armar tecnológicamente. Ah,
1: es Team.
0: Dream Team.
1: Dream.
0: Dream.
1: Ah, yo pensé que era Drupi.
0: No.
1: Perdón,
0: no,
1: entendí eso.
0: Sí.

0: tarde. Te empezamos a contar cómo está la temperatura. Qué neblina la mañana hoy, Majo, ¿eh?
1: Sí, la vi. No me dormí, la vi. La vi.
0: ¿La viste? Sí, cuando volvía, ¿no? Cuando volvía.
1: No, todavía no volvía, volví al mediodía. Ah.
0: La vi, se abría la ventana y dice neblina, sí.
1: Sí, dije, no, mejor lo corro.
0: Me imagino. www.fmsurge.com en cualquier parte del mundo. A través de la app también. Te bajás la app. Nos escuchás donde querés. Siguen. De reuniones con empresarios asiáticos, algunos de la Muni. En sus casas privadas, entran por la puerta de atrás. Dejan ahora la camioneta en otro lado.
1: Es la ciudad de fe.
0: Ay.
1: Vos tenés fe que lo vas a lograr.
0: Sí, dale.

elecciones. Hoy me llegó un meme hace un rato que parece que se habían equivocado de ruso, porque ahí un medio de Paraná sacó que Allende el que se había ido con Frigeria, así capaz que se equivocaron de ruso, me pusieron a mí en vez del ruso Allende, digo yo.

0: están, tienen que estar las 24 horas dando la cara y tratando de dar solución a todo. Por ahí lo que uno ve en la calle y lo que uno dice es que no se los ve. Bueno, yo espero que estén a la altura de circunstancias, acompañen al intendente, porque nuestra gestión es mi gestión, hay que defenderla, porque sé lo que quiere el intendente, sé que quiere lo mejor. So everybody, everywhere,
1: don't be afraid, don't have no fear. Señores, el miércoles contra Inglaterra, usamos la remera azul como en el 86. Hoy escuchaba a Claudia lo que contaba de la remera azul, ¿eh? No había remeras, tuvieron que salir a comprar. Le sacaron el bordado a las originales y le pusieron a los... Esa, ¿ves? Esa. Esta, sí. La tiene Claudia en su casa, la mostró hoy, ¿eh? Lo que vale esa remera.

0: El municipio de Nogoyá informa a través de...
1: ¿Qué pasa con la publicidad? ¿Quieren salir la publicidad de hoy?
2: Todos quieren salir.
1: ¡Paren un poco! ¡Che, recién llegamos! ¡Ponte!

0: 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Hay algo que a mí me llama poderosamente la atención, es que cuando surge algún problema grave acá en Nuevo Ya, no hay una versión oficial de los hechos. Yo, bueno, me gustaría escuchar, por ejemplo, cuando pasó lo del basural que se quemaba y que todos estábamos con humo acá. Bueno, yo quería escuchar la versión oficial, porque uno escucha una radio, un vecino, y dice, no, que dicen que entró un auto y quemó algo. No, que dicen que los empleados quemaron basura. Que dicen que fue el calor y que se reventó. Pero no tenés la versión oficial. ¿Qué está sucediendo? Y es responsabilidad de todos los sectores políticos. Del oficialismo, con su funcionario, dar una conferencia de prensa, y también de la oposición, decir, bueno, interpelemos al Ejecutivo que dé una explicación.
1: Ya te empezamos a leer los títulos. ¿Cómo están los barrios? ¿Cómo está tu barrio? ¿Vas a tener GPS y vas a poder por dónde viene el camión de la basura? Dios querido, dos camiones tenemos. Dos palos sale ese cráneo. No importa con qué hay que jugar, le dijeron, ¿eh?

0: voy contando la temperatura actual que tenemos en este preciso momento. 12 grados.
1: Sí.
0: Para esta noche tenemos una mínima de 3 grados. 3 grados, ¿eh? 3.
1: Fresca noche.
0: Mañana martes, mínima de 7, máxima 18 grados, parcialmente nublado, puede garuar.
1: Sí.
0: El día miércoles, mínima de 13, máxima 21 grados, parcialmente nublado, va a haber alta humedad. Y el día jueves, 17 grados, arrancamos con lluvias, máxima 27 grados. El día viernes, mínima 17 y máxima de 30. Va a estar muy alta la humedad.
1: Bien, bien.
0: Tormenta directamente.
1: Para el jueves, ¿no?
0: Comienza, arranca la lluvia, sí. Jueves, viernes, sábado, domingo.
1: El niño con todo aparece, ¿no?
0: El niño supuestamente Entre Ríos llegaría a fines de julio, agosto.
1: Es lo que nos decía la chica el otro día.
0: Sí, ¿no? Sí, estuve leyendo un poco y lo que nos pasa a nosotros, ¿no? Primero baja por Corrientes, la provincia, luego viene a lo que es Entre Ríos, principalmente la zona norte de entrerriana, ¿eh?
1: Sí, sí.
0: Pero bueno, se están todos capacitando. Acá creería que también, ¿no? Las localidades.
1: Señores, en la tarde va a estar, hay que, bien lo decíamos el otro día, hay que empezar a tomar determinadas medidas con respecto a esto del agua. En algunas ciudades están en alerta, como el río de Santa Fe, Corrientes. Hay que ver cómo lo toma Entre Ríos a todo esto.

0: otra vez. Hola, ¿cómo andan? Dice, me parece que hay algo más que un beneficio económico particular. Hoy de mañana también salió caminando una persona de origen asiático de un domicilio de alguien de la municipalidad en cuestión. Hay una relación interesante ahí en esto.
1: Y bueno, a lo mejor se trasladó a la oficina.
0: Claro, tenés razón, Maj.
1: Una
0: de esas es la oficina.
1: Por eso es el milagro.
0: Para ella.
1: Por eso, comercial.

0: Te cuento que el dólar está 1.505 para la compra del Blue y 1.525 para la venta, ¿eh? El dólar oficial para la compra 1.460, para la venta 1.510. El dólar MEP 1.517.40 para lo que es la compra, para la venta 1.523.30, ¿eh? El dólar digital está 1.556.25 para la compra, 1.570.80 para la venta. Tiene que ver compras digitales y demás, ¿eh?
1: Por supuesto.
0: Y el dólar tarjeta agarrate en las vacaciones, no, para la venta 1.963.

0: Mientras tanto, el amigo Trump dice que amenaza a aquellos que pongan aranceles al impuesto digital con el 100% de impuestos ellos. Como acá, no, acá hagan lo que quieran, ¿eh?
1: Acá somos libres.
0: Acá estamos bien, señores.
1: ¿Para qué te quejas?
0: No, no.
1: Te cuento, sí. Me voy un poquito a la nacional, nos vamos un poquito a lo que es el gobierno nacional, nuestro presidente, Javier Milei, en el cual puso en vigencia el decreto que prorrogó la emergencia del sector energético nacional hasta el 31 de diciembre del 2027. Es el DNU 585/2026, publicado en el Boletín Oficial hoy, 13 de julio del 2026. La norma dispone, entre otros puntos, prorrogar la emergencia para los sectores de generación, transporte y distribución de energía eléctrica bajo jurisdicción federal. Incluir también el transporte y distribución de gas natural. Mantener las herramientas extraordinarias para asegurar la continuidad del servicio y avanzar con las obras e inversiones necesarias.
0: Señores, en la tarde hacemos la primera pausa, ya te contamos todo lo que está pasando. Te leemos los títulos más importantes de la República Argentina, ¿eh?

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0: estamos en la tarde, 18:20 en la República Argentina. Gracias a los que están conectados ya, empiezan a mandar mensajes en la tarde. 156-11-8-23. Majo, contame, ¿qué tenés?
1: Te voy a contar un poquito lo que salió hoy en Boletín Oficial en la provincia de Entre Ríos.
0: Sí.
1: Algo muy importante en el cual, bueno, te cuento que Lucía Barisco se sumó al gabinete de Rogelio Frigerio.
0: Tarde o temprano iba a llegar, ¿no?
1: Claro, se oficializó la cúpula de la nueva agencia de bienes inmuebles con Azueta y Barisco al frente. Azueta es del PJ, te voy contando. El gobernador designó al abogado peronista, Eduardo Azueta, como presidente ad honorem y a la referente radical.
0: Sí, sí, sí, sí. Viste que después cobran en ENERSA. Claro. O hoy es el día de los trabajadores de la energía.
1: Están ellos.
0: A los que te cortan la luz. Un saludo enorme a todos los chicos, ¿eh? A todos los chicos de ENERSA, saludo enorme. A los que laburan en la luz, así que bueno, saludo enorme para todos ellos.
1: Bueno, o te vas a ENERSA o me escuchás con el gobernador.
0: Terminan ahí, dale, a ver.
1: El gobernador designó al abogado peronista Eduardo Azueta como presidente ad honorem y a la referente radical Lucía Barisco como
0: referente
1: vice...
0: referente radical.
1: Sí, no sé, viste, pero bueno.
0: Referente radical, tomá, ahí tenés.
1: Como vicepresidenta de la flamante entidad. Ambos expres candidatos a intendentes en el 2023 conducirán el organismo regulador del patrimonio inmobiliario estatal de Entre Ríos. Sí. Barisco siempre tuvo fuertes calificativos contra el mandatario entrerriano, pero pese a su postura, hoy es funcionaria provincial. El Poder Ejecutivo de Entre Ríos oficializó la designación de las autoridades que encabezarán la Agencia Administradora de Bienes Inmuebles de la provincia, AAVIPER.

0: Hace como Marco Agosto en la liga, una onda así.
1: Algo parecido.
0: Los honoren, sí.
1: Y bueno, y regular las actividades vinculadas a los inmuebles del dominio estatal, tanto de la administración centralizada como descentralizada, a través del decreto número 1733, firmado el pasado 12 de junio y publicado este lunes en el boletín oficial número 28.372, se nombró como presidente de la entidad al doctor Eduardo Agustín Azueta, el profesional de trayectoria en el peronismo entrerriano,
0: sí,
1: que compitió en 2023 en la elección interna por la Intendencia de Concordia. Al inicio de la actual gestión provincial fue convocado para incorporarse en las filas de las empresas Enersa.
0: ¿Qué te dije, Majo? ¿Viste?
1: El texto oficial aclara que Azueta desempeñará sus funciones en la agencia en forma ad honorem. ¿Qué te dije? Ad honorem, no cobra.
0: Sí, sí.
1: En tanto, el decreto número 1732 ratificó el nombramiento de la doctora Lucía Friné Barisco,
0: sí,
1: en el cargo de vicepresidenta. Barisco, dirigente de la Unión Cívica Radical, disputó en las últimas elecciones locales la candidatura a la Intendencia de Paraná dentro de la interna de su espacio frente a Emanuel Gaiza. Ambas designaciones se encuadran en el artículo 6 de la ley de creación de AVIPER, la cual establece que la conducción debe ser designada por el gobernador y cuyo funcionamiento operativo ya había sido reglamentado mediante el decreto número 1315. Los documentos publicados cuentan con la firma del mandatario entrerriano, Rogelio Frigerio, y el ministro de Gobierno y Trabajo, Manuel Troncoso.
0: Bien.
1: Son las designaciones. Ya están en actividades desde el 12 de junio, o sea, justo un mes lo publican.
0: Perfecto, hace ya un mes que están trabajando,
1: claro,
0: ya están en funciones.
1: Claro,
0: bien.
1: Así que bueno.
0: Estamos en vivo a través de la página de Facebook también, lo podés ver, luego lo subimos a YouTube para que también lo puedas ver en tu casa. Antes nos íbamos el día miércoles, martes nos íbamos,
1: martes.
0: Nos íbamos y había novedades en el Consejo Liberante, obviamente un cruce que tuvo también María Manazali junto con Kaylee González. Un cruce que verdaderamente no fue mucho, fue solamente un par de palabras, algunas cuestiones. No se puede hablar en el recinto, tengo entendido. Y en todo caso, me parece que la vice ha perdido el control del Consejo Liberante y solamente está para retar a la oposición y no al oficialismo. Y lo ha perdido porque a raíz de los hechos que fueron pasando, ¿no? Y lo vamos viendo con el tiempo, ¿no? O sea, ha perdido esa impronta de también en los propios marcarles el paso, ¿no? Así que me parece que en algunas cuestiones eso tiene que ver más con el control, quien maneja, y esto se lo digo a la presidenta, porque a veces nos quejamos que hay presidentes de consejo de liberantes que opinan, y más, bueno, este es el momento de ello, es el momento del control, de decir, perdón, usted está hablando, si está hablando se tiene que retirar. Tiene razón la concejal, porque los que fueron votados por el pueblo son los concejales, electos. Obviamente los que están ahí, los que están sentados. Y la que maneja, preside y modera es la presidenta del Consejo Liberante. Quien tiene que haber puesto la autoridad es ella, la que tiene que dar explicaciones también y salir a hablar. Si hay algo en todo caso, primero, no hay ni Manazán, ni Kelly González, nada por esto. Tiene que salir a hablar de la presidenta del Consejo Liberante, quien maneja ese lugar. Que me parece en ese día vuelta y demás. Y eso fue, no, que sí, que fui violentado. A ver, chicos, la verdad es que para tan política, mira, si vemos, yo he sido violentado, ni te cuento la cantidad de veces, las cosas que se dicen, las barbaridades que se dicen en las redes sociales y las cosas también. Me parece que esto también tiene que ver un poco con la política que intercede en todo esto, ¿no? Y cuando no vi yo falta de respeto, ni tampoco lo vi por el lado de Kaylee, ni ninguno de los dos. Los conozco los dos, tengo, obviamente, y sé, y lo hablaba, obviamente, con ella, y digo, no, esto me parece que agrandarlo no tenía sentido, no tenía gracia, en pocas palabras, pero sí me parece que algunos concejales, en vez de estar charlando, dicen, pará, no puedo hablar con vos, no te puedo dirigir la palabra, porque la cámara no toma para eso, y ese es uno de los grandes problemas de las tomas también, que con un celular solucionaban todo. No, es que queremos ver completamente, porque queremos ver no solamente el que está dando su discurso del concejal, sino queremos ver las caras de todos los otros. ¿Qué es lo que hace el resto? Recordemos que había acciones en un momento en el Consejo Liberante donde se reían de los otros, le hacían muecas, así caras y demás, y muchísimas cosas más hacían algunos sectores. Y también, obviamente, nosotros lo decíamos, lo comentábamos porque lo vivíamos dentro de ese Consejo Liberante. Ahora, no podemos ver, solamente vemos la cara de un sector y no vimos la respuesta del otro lado. como en un paneo, de decir, tener dos planos

0: red y todo eso. Parece que fuera muy complicado hoy en el año 2026 que se pueda hacer tan rápidamente, ¿no? Perdón, cada uno está en la suya. El sonidista hace lo que tiene, pone play, perdón, y nada más. Y después el resto, ¿me entendés? Yo vengo a leer y el resto no presenta. A ver, días nada más presenta un proyecto, después el resto está de vacaciones. Ya arrancaron las vacaciones de julio algunos ediles. O sea, porque ninguno presentó nada. Nadie presentó nada. Nadie ha presentado nada. Son cuestiones de anteriores, pero para lo que viene en la próxima, no hay nada presentado por parte del oficialismo. Pero bueno, y tarde el tema de los toldos, ¿no? Se acordaron un poquito tarde. Pero bueno, hablábamos también de algunas cuestiones. Hubo una marcha durante también ese lapso también que nosotros no estuvimos. Algunas cuestiones también que fueron pasando en la ciudad. Un hecho que marca un antes y un después, creo yo, a raíz de una publicación que se hace viral, ¿no? Y la determinación de una persona, la autodeterminación de una persona, que me parece que tiene que, a ver, en todo esto, mi punto de vista, investigarse. Esto no puede cerrarse así nomás, si era o no era así o no, esto que lo otro y demás, pero bueno, cada uno verá, ¿no? En todo esto. Y me parece que ser juez de partes, hay una justicia para todo esto, porque pareciera que algunos han estudiado en Harvard, en Oxford, en Cornell y en algunos lugares, y son más jueces que el resto. Es decir, para que no hay condena sobre algunas personas, no hay que hablar al pedo. A ver, sí hay condena, perfecto, como pasó con este señor de Lucas González, como pasó con algunas personas. También hay una condena, sí, perfecto. A ver, y aparte hay recursos después de todo esto. Hay un montón de etapas también que tiene la parte judicial.
1: No solamente eso, Ángel, sí. Que si haya o no condena, es que tampoco si hay denuncia o no. Porque vos para ser acusado te tienes que denunciar.
0: Tal cual,
1: hay que tener fundamentos para nombrar o dice qué a una persona, me parece a mí.
0: Quien obviamente también opinó en esto fue Diana Urbani, ¿no? Majo, estuvo sí. Opinando ella, charló en esto también. Y a ver, yo los entiendo profundamente a todos, ¿no? Con respecto a lo que va pasando, pero coincido con lo que dice Majo. Acá tiene que haber denuncia. Y acá, obviamente, también cuando queremos señalar con el dedo, aquí tiene que haber una condena. Condena. Y después empezamos a hablar. Nos pasó con el caso Escobar Gaviria, ¿recuerdan, no? El famoso caso que la ciudad estaba dividida. Bueno, hoy su intendente lleva el santo como no pasa nada. Antes decían que no se hacía política y ahora la política está metida con los santos, ¿no? Porque creen que así se santifican. Pero bueno, de igual manera. Por eso digo, no quiero desviar el la charla ni demás. A mí me parece, desde este punto de vista, que coincido con Majo, hasta si no hay denuncia, ¿hasta dónde llega todo esto? ¿Y hasta dónde podemos llegar? Y aquellos que pusieron una cartulina y dijeron, pongan lo que digan. A ver, también son culpables de algunas cuestiones aquellos que fueron y hicieron lo que hicieron. Vuelvo a repetir. Condeno las acciones y ese tipo de delito profundamente. Profundamente. Pero también, las falsas denuncias deben ser también condenadas. Ojo, y lo digo en primera persona. Ojo con las falsas denuncias. Menos mal, y digo la vez pasada, vi unas cámaras, porque si no, mamita querida con algunos. Condenaban, sacaban el cuero, decían millones de cosas. Ojo, y después nunca pidieron las disculpas necesarias, porque te hacen un prejuicio de algunas cuestiones que van pasando, porque son jueces. Entonces, no hay que hacer un prejuicio, hay que esperar las resoluciones. Como decimos, una vez que está juez, la gente, che, no van a hablar, está judicializado, está en la justicia, esperemos los tiempos de la justicia. Corto, mucho, largo, lo que sean, nosotros debemos esperar esos tiempos. Después vivir y podemos opinar. Ahora, pero condenar es muy distinto. La condena social, buscar la condena social, Majo.
1: Exactamente, la condena social que está permanente, y no solamente eso. A ver, si vos hablás, decís, comprometete, cruzate la plaza o la vereda, creo que hay Taboada, y hacé la denuncia correspondiente.
0: Claro. Tal cual.
1: Porque hablamos todos.
0: Coincido.
1: Todos hablamos.
0: Coincido con eso del tema. El tema
1: pero
0: de
1: nadie se compromete a denunciar. Con fundamento, vamos todo. Pero por el que me dijeron, que se dice, que me contaron, que por ahí, ya son todos grandes. Son todas grandes, personas grandes.
0: Acá pasó con una fiscal en un momento también. Yo hice denuncia, ¿no? Dependiendo del género, también es lo que te ocurre. O sea, también ojo con algunas cuestiones de jugar con eso, ¿no? Ojo con jugar con algunas palabras. Por eso cuando Kaylee el otro día me decía una cuestión, yo te conozco, Kaylee, vamos. Nosotros nos conocemos, digo, a ver, y yo lo conozco a Marianela también. Y ese cruce hubiese sido lindo que lo hagan en un medio, se digan algunas cuestiones, que es buenísimo en el debate. Ahora, que utilicemos ciertos recursos que están a la orden del día. Ay, que la palabra violenta, que esto, pará. Que muchas veces se violenta un montón de cosas. Entonces digo, me parece que más que nada le falta diálogo en todo esto. Y bueno, también pasaron cosas, ¿no? Posteriores, después, y algunas cosas más.
1: Está bueno los cruces de palabras, pero con proyectos para la ciudad que realmente donde ocupan, que salgan.
0: Claro.
1: Que tiene pelearlas que ser, para eso. Que ahora, para pelearlas para eso. Eso
0: ahora,
1: está bueno.
0: Aunque ahora, Majo, ¿entendés? Están de vacaciones. No han presentado casi proyectos.
1: Y aparte, o sea, ya están en campaña, Ángel. Vamos. Ya están en campaña. No mientan más a la gente. La gente se da cuenta, ¿eh?
0: Hablando de campaña, recién mencionaba Majo este tema porque sí, no es menor, ¿no es cierto? Algunas cuestiones. Les voy a mostrar una foto. Esta foto que fue el día sábado que aparece Majo, si no me equivoco. Sí. El PJ mostró jugadores. Quiere salir a mostrar músculo Daniel Antonio Koch. Me parece que lo entiende distorsionado algunos temas. Y yo lo vuelvo a decir como lo dije el otro día y repito una vez más. Si van a ir a jugar con el mismo equipo que jugaron en el 2019, sea Snyder, sea Quino 2, sea Rocío Vilar, mirá lo que te estoy diciendo, los nombres, uh-huh, sea cualquier otro sector de Cambiemos, o del sector de esta Unidos Libertad, o lo que como se llamen de acá en adelante, se los comen como un pancho. Se los comen como un pancho. Y le voy a decir por qué. Porque si ustedes no están mostrando verdaderamente quiénes son los que van a poner, ya saben cómo va a jugar la misma gente. Yo los veo acá, lo veo por ejemplo a Adrián Hernández, que va a tener que pasar por los pasillos de la justicia. Lo veo también al presidente de Belvedere, ¿no? De presidente comunal, que no va a ser él, va a ser su secretaria. Lo veo también por acá a Siebelin, no va a estar él, Siebelin, va a estar seguramente alguno de los hombres que había, decíamos dos personas que pueden llegar a ser. Lo veo, a ver, ¿a quién más veo por acá? La veo a Marianela Manasali, que no sabe ni si va a dónde va a jugar. Parece jugador de la selección argentina cuando te dan por convocar, no sé dónde te va a poner el técnico. Yo juego de esto, ahora el técnico donde me ponga, voy a tener que jugar ahí.
1: Hay que ver si la dejan jugar.
0: Es un tema. Luis Gaglioli, que aparece en la punta también, que no va a estar él, pero tampoco muestra a los jugadores. A ver, dejemos el egoísmo de por medio. Yo creo que es una foto retro del club de amigos. Eso me parece que son. Es un club retro. Más que eso, no veo otra cosa. Yo creo que Daniel Antonio Koch está empecinado que quiere ser él y los números, Daniel Antonio, no le están dando. Daniel, le vuelvo a repetir y se lo dije la vez pasada. Usted no puede competir con candidatos jóvenes, con fuerza, con ganas, con el mismo sistema y con el mismo, lo mismo léxico y la misma cosa que dijo hace 8 años atrás. Es decir, hoy usted está en modo analógico y estos pibes vienen digital. Ya están pensando en una campaña netamente digital. ¿Sabe lo que pasa? Que ninguno de los que está acá le gusta poner la teca. Ninguno de los que está acá le gusta poner la teca. Ninguno de los que está acá quiere tener recursos como tiene que tener. Un sector, me explico, tecnológico, trabajando con gente todos los días de la semana. Se mienten a sí mismos. Yo lo he escuchado, doña Antonio. No, estoy con un pibe que trabaja, me dijo, perdió. Bárbaro, el pibe me dice que estamos 6, 8 puntos arriba, perdió. Le ganó Cabaña. 1.400 y pico de votos de diferencia, 600 votos casi de diferencia. Entonces, yo digo, si esto que hoy estamos viendo acá también, y lo vemos, parece que están más predispuestos los presidentes comunales a comer el asado en vez de hacer lo que tienen que hacer con la militancia, es como están hoy en día. Esta es la imagen del PJ, con un PJ elite que se junta a comer y el resto, ¿me entiendes? El chinchaje, cuando terminemos vos no tenés que acompañar. Pero yo digo, ¿quién les dijo que esto verdaderamente funciona? ¿Quién fue el que verdaderamente le dijo, sí, esto es lo que hoy es lo que va a andar de acá para adelante? Por eso digo, nadie nos dice nada, nadie dice verdaderamente vamos a jugar o no, no voy a ser candidato a nada, dijo Daniel Antonio Koch, me dijo a mí. Entonces, ¿para qué carajo te junta la foto? ¿Qué quieren vender? ¿Que somos todos unos boludos? ¿Que somos todos unos giles? ¿Que nos quieren? No, ellos son los que se juntan y dividen la torta. No quiero utilizar otras palabras, Y muchos de los que están ahí, empiecen a fijarse lo que dicen los que los relacionan. Porque de alguno ahí se hablan de algunas casas que se compraron, algunos departamentos, se hablan de algunas cuestiones económicas, y algunos dicen, che, si este es desempleado, ¿cómo puede tener semejante estructura? ¿Cómo puede llegar a ser? Che, se habla también, se habla de algunas cuestiones relacionadas al Club Libertad, y otras más. Entonces, yo creo que antes de que de mostrar una foto de esta, porque creo que le dolió mucho la foto, me parece, de Aleman jugando. Y me parece que le va a doler más la foto de Navarro con Aleman. Esa es la foto. ¿Y a qué voy con esto? A que la estructura de todo esto que está acá, porque aparte usted es militante en su casa, que ama el peronismo, que usted es un verdadero peronista. Esto, muchos de los que estuvieron en el PJ fueron oportunistas. Yo no soy kirchnerista, le decía el otro día en un medio radial, Koch. Pero a vos te gustó en la lista, te gustó estar en la lista del kirchnerismo para ocupar algún lugar. Cuando vos no lo sos, no jugás ahí. Recordemos que algunos jugaron con Cambiemos. Entonces, a ver, dejen de utilizarlo, como yo le digo, la Virgencita del Carmen o el peronismo. Llamen a los militantes de base. Yo te puedo asegurar que comieron un muy buen asado, con una muy buena carne, regados de un muy buen vino. Porque así demuestran cómo tienen poder. Pero lo que no tienen son votos. Le vuelvo a repetir, esta foto es obsoleta. Esta foto, verdaderamente, si el PJ va a jugar con estos jugadores, mamita querida. Piuma utilizó unas palabras, que me parece que está muy bien lo que dijo el profe también. ¿O será que lo que piensan solamente ellos es lo bueno y lo que el termómetro de la ciudad no les interesa porque son el chinchaje? La verdad que mostrar esta foto fue como lo que hizo la Cámpora el otro día.
1: Sí, pero gracias al chinchaje, como supuesto ellos creerían que se consideran a la gente,
0: sí,
1: ocupan cargos.
0: Por supuesto, por supuesto.
1: El primer punto, primero, si no, no serían nada.
0: Los hijos ocupan cargo, las amigas tienen siliconas, los parientes, ¿me entendés?, tienen algún contratito dando vuelta por ahí, el amigo ubicado en algún otro lugar en tribunales. O sea, chicos, el único ganso acá termina siendo el militante, que no gasta ni siquiera para un choripán en el día de la militancia o el día de, no sé, el fallecimiento de General Perón para compartir y charlar un poco. Millonarios se hicieron. ¿Cree que la gente le va a seguir diciendo, sí, sí, porque sos vos y te queremos? Vamos, dejémonos de joder. La gente ya no es más pelotuda como antes. La gente está cansada de este tipo de peronismo, de que se juntan solamente algunos y nada más. Y le vuelvo a repetir.
1: Yo te digo, no solamente la gente, sí, la nueva generación. ¿Vos te pensás que te van a creer?
0: No, no le creen, Majo. Esto, no le creen. Majo, Majo, vamos a sumar la edad. Agarra la calculadora. Sí, no, no, agarrame, por favor. Te digo, ¿cuánto tiene la foto esta? Agarra la foto. A ver, a ver, a ver. Ya está. Acá está la foto ahí. Ponele 61.
1: Pará.
0: Sí.
1: Pará.
0: ¿Tenés la calculadora ahí?
1: Sí, acá la tengo.
0: Bien. 61. 57, 58, 46, creo que...
1: Pará, 57, 48.
0: ¿Lo pusiste a 61?
1: Sí, yo lo puse, 61, 57.
0: 60.
1: 57. 60.
0: La más joven es Mariana Manasali, que debe tener cerca, está cerca de los 40 de Manasali, ¿no?
1: Sí.
0: Ponele que tiene 39 la doctora, ponele, 38.
1: Sí, sí. Sí.
0: 42.
1: Sí.
0: 40... Y 5 y 56. Decime cuánto tiene esa foto de edad.
1: ¿En total?
0: Sí.
1: 361.
0: 361. Decime si demuestra juventud esa foto. Dejémonos, chicos, muéstrenos por favor los jugadores. Empiecen a mostrar. Dejen los egos de ustedes, porque están subidos en una catarata de ego. Alguno, que no se le puede decir nada. Yo lo desconozco a algunos compañeros de los que están acá, porque antes vos podías hablar y con ellos y mínimamente ibas estudiando algunas cuestiones.
1: No, no.
0: Pero hoy tienen un ego subido a una catarata que se van a pegar un porrazo de nuevo. Se van a pegar un porrazo, y aparte con boleta única. Ojo, yo entiendo también, tengo entendido que por ahí Manasali quiere jugar también la diputación. Tengo entendido también que Koch también quiere jugar la intendencia. Gaglioli quiere la senaduría. Pero a ver, Gaglioli, si usted va ahí con estos soldados, ya se va. Adrián Hernández se va. Siebelin se va. No va a estar tampoco este
1: Tito
0: Faure.
1: Se va. Tito se va.
0: Tito, ¿cómo se llama?
1: Víctor Fernández, perdón.
0: Se va. Uh-huh. Adrián Hernández también. Es decir, muchacho, usted tiene que pensar juntarse el nuevo equipo. Y si no, que muestren. Acá lo único que hay es un par de tipos que ganan fortuna. Acá hay un par de personas que ganan buena plata. Ninguno desempleado de los que están ahí.
1: No.
0: Ninguno desempleado. Hasta sus generaciones tienen laburo. Sus parientes viajan en Europa, ¿eh? Van a Europa. Entonces, paremos un poco, muchachos. ¿Este es el peronismo verdaderamente que va a salir adelante? ¿Qué los diferencia del kirchnerismo? Dígame. Que decían que no. ¿Qué los diferencian de Cristina Kirchner? De Néstor, de que quieren manejar la batuta ustedes. Preguntale si vos si mañana te querés juntar con Cosi y se junta con vos o no. No, tiene gestiones, tiene esto, da vuelta por todos lados, etcétera. No, nunca pueden, nada. Muchachos, así va a ser la vida. Mientras el radicalismo está pensando en tecnología, que es muy importante, mientras Schneider está sacando músculo, Schneider se transformó. Se fue, que no lo dije el otro día, se transformó. Un Lora con un perfil un poco más bajo, con un intendente mostrándose, hoy va a necesitar de los funcionarios.
1: Sí, o sea, un perfil bajo, pero tiene presencia.
0: ¿Tiene presencia?
1: Eso es lo que viste.
0: Sin lugar a duda.
1: Eso está como...
0: Es más, creo que ahora algunos están con la manito traída adelante, ¿no?
1: Sí.
0: Ahora lo vemos diferente. Sí. Ahora lo vemos diferente, distinto. Pero vuelvo a repetir, esto que hoy pasa y esta foto, Piuma dijo unas palabras, ¿tenés por ahí lo que dijo
1: el profe? Sí, exactamente, mensaje a la interna del PJ. Si quien hoy tiene las chances reales de ganar no se anima o no es capaz de salir al cruce de una maniobra tan obvia e infantil de los mismos fracasados consuetudinarios, y quienes, por miedo o interés personal, apuestan a ofrecerle a los nogoyaceros algo mejor que la misma sopa recalentada que desde el 2015 nos ofrecen.
0: Sopa recalentada. Sí. Sopa recalentada. Decime.
1: Nos ofrecen y que ni siquiera son capaces de ganar una elección de medio término en la ciudad.
0: Sí, eso le doy la razón. No se calienta. Desaparecen en las elecciones medio término. Como no son ellos, para nadie ser el padre de la derrota.
1: Dale. La verdad es que su falta de capacidad y respuesta política deja mucho que desear. En política, callar frente a un relato tan flojo de papeles no es prudencia. Es falta de carácter para marcar la cancha en el momento clave. A no ser que estén pensando en un arreglo y yo sea el único pelotudo que crea que el peronismo es opción para un futuro mejor. Mientras le regalamos la ciudad a quienes se están hundiendo, desde hace una década, no cuenten conmigo. Postdata. Me importa tres rábanos que todo termine en un arreglo de cúpula. Si yo mañana en Barrio Este y por lo menos hasta el 2031 voy a seguir sufriendo de esta realidad.
0: Tal vez a nadie le importe lo que diga el profe, pero es lo que muchos piensan. Tal vez a nadie le interese, porque vuelvo a repetir, con algunos de todos estos presidentes comunales que si vos querés charlar, son los reyes de Escocia. No están, no se encuentran. El otro día le dije a un intendente, lo fui a visitar tres veces ya la vez pasada para charlar con él, de algunas cuestiones que se vienen en determinadas localidades, cómo va a trabajar el esquema político y demás. ¿Sabes qué no? Le digo, che, me está haciendo acordar a un intendente que no estaba nunca, los viernes desaparecía. ¿No estaba? Pero bueno,
1: ¿Vi la foto del barrio?
0: Pero bueno, a ver, este término sopa recalentada viene mejor que nunca. ¿Cuál es la diferencia de este peronismo con el kirchnerismo? Ninguna. Es lo mismo que pasó el otro día con el encuentro que hubo de la Liga de los Concejales del PJ, ¿no?
1: Sí, por eso. No
0: ¿En
1: sé.
0: Cuál?
1: Bueno.
0: Estaba encargado de la Cámpora y no invitó a nadie. No invitó a nadie porque supuesto que no lo van a hacer. Hubo un cruce entre algunas personas ahí.
1: ¿Pero era del peronismo? Yo que sepa, con todo respeto, la concejal es del kirchnerismo. Como la Liga de Concejales Peronistas.
0: No, pero ellos para sumarse en esa se van, en esa se van. En esa vamos a acomodarnos porque necesitamos sumarnos en esto.
1: Claro, bueno, pero a ver, y acá yo no la veo en la foto.
0: Sí, son la Cámpora, yo vuelvo a repetir. Hay que ver cómo juegan.
1: ¿Pero a qué le llaman peronismo de verdad?
0: No, eso tienen que preguntárselo a ellos.
1: Yo, no, para pero mí, imposible, me van a bicicletear porque esto. Yo no nací ni en la época de Perón ni de Evita. Yo realmente vivo lo que actualmente me pasa hoy en vida.
0: Sí.
1: Yo no me, no me, no, lo sé por historia, por libros. Yo no nací en esa época.
0: Estuve viendo por acá, esto que obviamente el peronismo, algunos están extremadamente enojados con la foto. Extremadamente enojados. Porque no esperan este tipo de encuentros a solas, pero siempre lo hicieron, no se asuste, siempre lo hicieron. Lo que pasa es que esta vez están jugados al peronismo, no tiene muchas cartas tampoco para llegar a ser, no tiene mucho para demostrar, sino tiene la militancia de base que vuelva a arrancar, porque pierden porque obviamente ya se han cansado de acomodar los propios de los, obviamente, los allegados, y la vida de rico que tienen algunos. Pero bueno, eso es indistinto. Pero bueno, esto es un poco también de lo que fue pasando. Esto es lo que ocurrió también con esta foto el fin de semana. No ha gustado, pero para nada, vuelvo a repetir, para nada. Enojada la militancia con la foto que estamos viendo ahí. No sé qué han querido demostrar. Malísimo que lo está aconsejando políticamente. Malísimo lo que están haciendo. Malísimo. Pero bueno, cambio un poquito de tema, salgo de ahí, me voy a lo que pasó durante la semana. Tengo un dato que ya lo estamos por ampliar y está relacionado, ¿sabe con quién, Majo?
1: ¿Con quién?
0: Con el registro civil. Hubo concurso en el registro civil, ya lo tengo en pantalla. El que está a cargo del registro civil a nivel provincial es el señor, el doctor Escribano, doctor Fetolini. Fetolini, usted se convirtió en uno más de todos los otros. ¿Sabe lo que hacían ahora? ¿Cómo te suman puntos? Con la entrevista. No estamos hablando del coeficiente mental, ¿no? Solamente que tenés que ser bueno. Se filtró por ahí y tengo los datos de cómo salieron cada uno de los participantes en lo que fue este concurso. ¿Recuerda usted dónde se hizo?
1: Sí.
0: ¿En qué lugar?
1: La sede de UPCN.
0: ¿Sabe quién fue el ganador o ganadora?
1: No.
0: Alguien relacionado con UPCN. ¿Y sabe quién se hablaba que lo colocó a Luciano Fetolini en ese lugar? ¿Quién, Majo?
1: No, desconozco.
0: UPCN. Entonces, cuando nos encontramos con esto también, de este concurso...
1: O sea, por Allende, ¿entró?
0: ¡Ah, bueno! José Joseph.
1: Se hizo, entonces, peronista.
0: Ahora parece que Fetolini es más peronista que todos los otros. Por eso digo que hay una conversión hermosa de lo que está sucediendo en esta política, donde participaron letrados y letradas de la ciudad, donde algunas no sacaban el puntaje necesario intelectualmente, sino era con la charla que vos tenías con el tiene un nombre, la entrevista.
1: Sí.
0: Con la entrevista.
1: Sí.
0: Y por ejemplo, algunos sacaban 11 puntos y por eso vos no llegabas, y otros sacaban muy bajo intelectualmente y sacaban 18 puntos en la entrevista. Esa entrevista capciosa que es divina, ¿no? Vos imaginate que una persona que tengo entendido como Manasal y que no le alcanzó, y tengo entendido que va a haber unas cuestiones judiciales también por medio ahí, fue porque en la entrevista no le dio, pero yo le dije, usted se sacaba la remera así, tenía justo, se le veía la fotito de Alfonsín y seguramente una
1: claro,
0: de esas.
1: Claro, por ahí.
0: Qué sé yo, ¿viste? O te llevaba una de Alfonsín y te llevaba al otro lado, ¿me entendés? A Evita, ¿qué? Hace algo como
1: para... La cadenita con la foto.
0: Y tenés la, te vas, ¿me entendés? Y tenés la pulserita de UPCN y una de esas te lleva y está todo bien. Este es un verso. Si los concursos van a ser de esta forma, son un verso. Son un verdadero desastre. Acá tiene que ser intelectualmente. Y tiene que ser por puntaje. Y después seguir subiendo. Resulta que a una concejal le tocó una entrevista, un ejemplo te pongo, ¿no? Que tengo los números, ya lo estamos desmenuzando. Por la entrevista que se le hizo, 18 puntos. Y a la otra concejal, 11 puntos. ¿Cuál es la diferencia si las dos son lo mismo? Los dos hablan igual, los dos litigan, las dos personas, ¿me entendés? ¿Qué? ¿Le gustó más uno como hablaba, cómo se desempeñaba el otro? ¿Para qué? ¿Para que te dé el qué? ¿El DNI? ¿Para que te haga el pasaporte? ¿Para que te haga qué? ¿Que te vaya a hacer, acepta usted por donde tiene el libreto? ¿Para qué? ¿Me entendés, Majo? O sea, es un chiste lo que nos están haciendo hoy, esta política berreta, ¿me entendés? De un doctor Fettolini que a mí me ha defraudado completamente, ha desaparecido con nosotros. Me acuerdo que ya tenía, yo no sé si ha perdido el teléfono mío o no, pero se ha convertido en uno
1: yo
0: más.
1: Yo lo vi en el acto, ¿eh? Lo vi en el acto.
0: No, para eso va, para eso va.
1: Pasarlo lo mío, pero le dije, doctor, ni bolilla. Dije, bueno, a lo mejor no me ve, qué sé yo, soy chiquita, ¿viste? No sé.
0: ¿Se acuerda cuando venía
1: a la plaza?
0: Usted no lo conocía, abrió la puerta.
1: Y
0: abrió la, venía para acá, ¿se acuerda que venía? Abría la puerta, charlaba con nosotros, nos saludaba, te escuchaba.
1: Es más, dijo, no quiero salir al aire, ¿eh? No quiero, ¿te acordás que decía? Sí. No, paso para saludarlo, yo siempre los escucho, papu. Nada más.
0: Bueno. Así que bueno, se hizo un bochorno. El concurso del registro civil es un bochorno. Yo ya les voy a decir algunas cuestiones más que fueron sucediendo y que fueron pasando en todo esto, ¿eh? En algunas cuestiones.
1: Pero el gobernador, cuando dijo que ahora en adelante era todo por concurso, que sí, se iba a respetar los puntos, que se iba. Yo no sé si el gobernador va a tener que aparecer en cada lugar que se haga un concurso.
0: ¿Qué me dicen? ¿Casting sábana? No sé cómo es el casting sábana. No creo. Pero de igual manera, vuelvo a decir, fue un desastre. Acá es un club de amigos, ¿eh? Un club de amigos. Sin lugar a duda, ¿no? Pero bueno, nosotros vamos a una columna también con respecto al registro civil y también a lo que es la mezquindad del grupo de amigos. Esa foto del sábado es un desastre. Coach, usted la está guardándosela toda para usted y se la gasta no sé en qué, pero verdaderamente, ¿quién lo asesora políticamente? ¿Usted cree que Diego Armando Maradona, se cree que Messi con la pelota? Es un desastre lo que están haciendo.
1: Pero entonces todo este grupo del PJ va a apoyar a Kicillof.
0: Pero claro.
1: Porque yo recuerdo que el intendente Hernández, esa noche, ese lunes que se reunieron acá en Entre Ríos, que por videollamada salió el gobernador de la provincia de Buenos Aires,
0: sí,
1: estaba ahí con ellos. Por eso digo, y el doctor Massimiliano Navarro también estuvo presente, donde estaban todos los peronistas. Por eso digo, ¿todos van a jugar con Axel Kicillof?
0: Vaya a saber Dios.
1: ¿Y Massa acepta?
0: Y no sé qué dice, será don Massa desde el Tigre.
1: Don Sergio, ¿qué dice don Sergio?
0: Por eso están esperando algunos están. A ver, yo le digo algo, Gaioli, y se lo digo con la mano graciosa que lo estimo usted, Luis Gaioli. Escuche un poco más. Escuche un poco más, Gaioli. Yo sé que le van a poner los alcahuetes de grabar. Yo se lo digo y tengo que decir, se lo digo una vez más. Escuche el ruido del viento. No lo vayan a cagar a último momento. Perdón la expresión, discúlpeme, señora, en su casa le pido el exabruto la palabra. No vaya a hacer cosa que este sector acomode, arregle, quiera y usted mire la fiambrera después. Quedé mirando la fiambrera.
1: ¿Y que se juegue por afuera? Yo no sé, digo, ¿no? Porque los arreglos a veces son así, ¿viste? Son medio. Te acompaño y. Después, como pasó en su momento con la boleta de Galimberti, cuando no fue aceptado por la Reta, digo bien, y por Patricia Burlich.
0: Pero ¿sabes lo que tiene hoy tiene La Libertad Avanza? Que es lo que tiene también Cambiemos, el PRO y demás.
1: Sí.
0: Que hoy te va anticipando los candidatos y los va preparando y va viendo el termómetro cómo está cada uno. Acá estos están guardándose los jugadores porque tienen un miedo, ¿me entendés? Que no los acepten. No tenemos otro más que poder dominar. Lo que le gusta al peronismo de alguno, dirigente, sí, es poder tenerlos de la nariz y poder hacer lo que se le antoja con cada uno. Muchacho, guarda con el carpetazo, guarda con aquellos, ¿me entendés? La compra de departamento, el tiquitaca, en algunas cuestiones. No se hagan los santos, muchachos, porque acá nadie es santo. Ojo con todo lo que se viene acá en adelante. Ojo. El armado político que hoy tiene este sector es de 1810, ideal para la Revolución de Mayo, para allá atrás, ¿eh? Pero para adelante los primos están pensando tecnológicamente, están armando un sistema de autoconsulta online y un montón de cuestiones más. Yo les dije, y se lo dije hace un tiempo largo, ojo que estos pibes no vienen como antes. ¿Y van a competir qué? ¿Un tipo de 60 años con un pibe de 35-40? Le vuelve a pasar el trapo como hizo Cabaña. La gente quiere renovación. La gente basta de los dinosaurios. Fueron los más grandes, pero ya no existen, ¿te acordás? O sea, es típico. Acá en la política del peronismo parece lo mismo, parecen dinosaurios. Fueron los más grandes, pero ya no existen. Y en todo caso, empiecen a mostrar la militancia. ¿Qué es lo que quieren hacer? ¿Cómo van a jugar? ¿Cómo lo van a hacer? Tengo entendido que alguien del sector ahí, de todo esto, los que están ahí. Mirá lo que te voy a contar, porque fue crítico el conductor radial, le sacaron la pauta. Perdón, la publicidad. Viste que a veces hay alguien que hace publicidad, otro tiene otro negocio, le sacaron la publicidad. Ah, che, déjate hinchar las pelotas. dejate de joder. Hay que bancársela. Y en algunas cuestiones, bánquensela, muchacho. La crítica, ¿qué son? ¿Nadie les puede decir nada? Los intocables. ¿Les pedís un favor? Al contrario, saben que están en la mala, te lo utilizan en contra. Algunos de los que están ahí saben si vos estás en la mala, te lo utilizan en tu contra. Este es el peronismo que tenemos ahí, de, como dijo, sopa recalentada. No tiene mejor título. En el registro civil, los únicos que trabajan son 3 o 4 empleados que te hacen todo el trámite. Ahí en el mostrador. El jefe actual, lo único que hace, pone la firma. El que pongan de director va a ser lo... Y por eso te digo, no sé por qué tanta historia. Pero bueno, no lo tengo, amigo. Pero te lo consigo para mañana. Un medio de comunicación también está comunicando de algunas cuestiones también en la parte política. Pero bueno, Majo, eso es un poco, ¿no?, de todo esto lo que ha pasado durante el fin de semana. Hemos visto también mandatarios con los santos. También. Están utilizando los santos para la política. No se salva nadie, viene la previa, y están como locos utilizando, ¿no?, a los pobres santos. A ver si se pueden salvar. Pero bueno, señores, así estamos en la tarde, 18:58 en la República Argentina. Majito, vos me querés vender un poco, si no es molestia.
1: Sí, dale, dale, yo te vendo un poquito porque ni los santos nos van a dar nosotros, no. 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
1: 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Ahora no, Daniel, después termino de vender y te detiendo.
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0: pensamos en Inglaterra, señores. Ay, ay, qué nervio. Mañana partidazo entre Francia y España, ¿eh?
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1: ¿Qué pasó?
0: Estoy mirando algunas cositas acá, Vito. Sí. En Instagram, perdón, vamos a empezar de cero. Dale, vámonos. Ya le dije, dejen de molestar. Ya le dije a Axel que no me mande más mensajes.
1: Dejen de molestar, chicos.
0: El chiquitín,
1: ahí.
0: Basta,
1: que volvió con el novio.
0: No, que el chiquitín me manda mensaje, Axel. Sí, pará, Axel, cuando vaya a Buenos Aires hablamos.
1: Ahora no, dale.
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0: ¿Y el candidato?
1: Bien, familia. Lo voy a ver el miércoles, tal vez.
0: Ajá. Espero que...
1: En víspera de feriado,
0: bueno,
1: también.
0: Bueno, a ver, ya que vas, decirle por favor que mande la publi. Recordá que va a haber mucho movimiento de gente, porque tenemos lo que es el aniversario cívico-religioso. Tenemos el aniversario de la ciudad y va a haber movimiento. ¿Qué tipo de modos de pago tiene también?
1: Todo. Ustedes tienen que venir acá.
0: No, si está como los actuales que están hoy en funciones. ¿Solicita esta audiencia para que venga al programa?
1: No, chicos, imagínate cuando tengan poder.
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0: Acá le mandan saludos porque ayer fue cumpleaños. Sí, pero festeja con otra gente, ¿viste? Como no, nunca te invitan.
1: Él es casta.
0: Él es casta, él es otra historia. Saludos para él, empresario de gastronómico. Empresario
1: casta.
0: De médico, amigo.
1: Casta la canasta.
0: No, nada. Me consultan acá.
1: Sí.
0: Si el titular de... No, hasta ahora nada. Que yo sepa nada. Tranquilamente mañana podría hacerlo. Sin lugar a dudas. Quiere un domicilio, conseguimos un domicilio. Quiere llevar la alita de pollo, quiere llevar el arroz. No hay problema. Papa con perejil. Papas rústicas.
1: Sí, con cebolla frita.
0: Con baño de hojitas de perejil. Lluvia de perejil. En Pelpa.
1: Hay mucho pasto por la zona, no
0: sí,
1: te preocupes.
0: Hay que hablar.
1: 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Eso sí, si te invitan al cumpleaños de este señor,
0: sí.
1: Sopa recalentada no, basta.
0: No, no, ¿cómo pegó sopa recalentada?
1: Pero por eso te digo, porque viste, como es gastronómico y qué sé yo, y si hace mucho frío, da para un puchero.
0: No, ningún verso, ya estamos cansados. así que bueno, saludo a Kenny, el testimonio que anda por acá también dando vueltas en la tarde.
1: Muy bien. 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

0: meramente becados, parece ser. No le entendés las voces, no hablan nunca. Mirá. Eso de lo que dicen que son, ay, son unos divinos. A mí realmente eso me preocupa. Bueno, los representantes del pueblo, ¿vos realmente crees que Vergara puede representar a alguien sentado en esa banca y absolutamente abriendo la boca, donde realmente está alejado de cualquier análisis político? Yo no lo puedo pensar. Y realmente lastima a quienes lo votaron.
1: Che, tuve un reclamo que después le voy a mandar al secretario general de gobierno y también a quien está en medio ambiente. Viste que han agarrado, o allá hay como una playa de camiones sobre ruta 12,
2: sí,
1: frente al comedor, por ahí también. Y también en toda esa zona, mucha basura están dejando los camiones y nadie la está levantando. O sea, botellas con, viste, con orín y demás, sí, tipo, sí, cuestiones que pasan. Bueno, se ha hecho obviamente bastante mugre en toda esa zona. Algunos vecinos enojados también, ¿no? Así que bueno, más allá que sí, tienen que trabajar.
2: ¿Puedo decir la salida que es de Belgrano a la ruta?
1: Para este lado, viniendo para el lado de el comedor Capa.
2: Claro.
1: Para este lado. Sí, sí. El lado de 9 de Julio. Sí. Para el lado de este, el lado de la Yel.
2: Es verdad, sí, sí,
1: para
2: sí.
1: Ese lado. Escúchame, corregime el teléfono de...
2: ¿De quién?
1: El amigo Beltrán Ereñú, ¿puede ser?
2: Bueno.
1: A ver.
2: ¿Cuál es el número?
1: 3435.
2: Sí.
1: 611725.
2: El 15 no va, que me diga que saco el 15.
1: Ah.
2: Porque yo copié tal cual como me habían pasado.
1: ¿Cómo te pasó?
2: Claro.
1: Bueno, está bien. 3435611.
2: 61-17-225.
1: No. 3, 4, 3, 5,
2: sí.
1: 6,
2: sí.
1: 11,
2: sí.
1: 7, 25.
2: ¿Listo?
1: Perfecto. Gracias a usted. Estamos en la tarde, 19, 17, empieza a descender la temperatura. ¿Neblina para mañana abajo?
2: No.
1: ¿No? ¿Mañana no?
2: No, va a estar nublado y alguna llovizna.
1: Pero tranquilo, ¿cierto?
2: Sí, tranquilo, no. Las lluvias comienzan el día miércoles. El día de la Virgen.
1: Ahí está. Hacemos una pausa, ya venimos. Ponemos el mate también, un poquito más.
2: Antes que me olvide, mandaré saludo a los campaneros, porque sé que te escuchan.
1: ¿Los campaneros? ¿Quiénes
2: sí,
1: son los campaneros?
2: Sí, lo que están los chicos allá tocando en la basílica, que tenés que subirte ahí arriba, ¿eh?
1: Saluda al campanero.
2: Se llama, el campanero se llama Brian Reyes.
1: Brian. Hacela sonar fuerte, ¿eh?

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0: Hicimos en la tarde, 19:37, se pasó volando, Mañana los estudios en Intendente, a charlar con nosotros un poco también, en esta semana de julio. ¿Vienen por Crespo los peregrinos ya? ¿Cómo pasan a Nitro? Rapidísimo. ¿Qué tenés bajo ahí?
1: Bueno, no, te iba a contar lo de le pasó a Morena Rial, ¿no? Si te gusta la farándula,
0: si te importa, ya que son tan cholulos, le tiramos
1: esa. Claro, porque a veces, viste, creen, ¿no? Porque mi papá, y son intocables. Sí. Nah, te pasa igual, quédate tranquilo que llegar te va a llegar. Si no arreglás con tu papi, fuiste.
0: Sí.
1: Ya te voy a estar contando lo que salió, ¿no? En las justicias, recuerdan de esta chica que robaba, ella, en el cual... Ya te voy a estar contando. Un segundito, pues estamos lento con el internet. Te voy a contar lo de Morena Rial. Recuerdan que ella fue mamá. La condenaron a Morena Rial a 3 años de prisión y su defensa anticipó que apelara a la sentencia.
0: Bien.
1: El Tribunal Oral 7 de San Isidro homologó la condena a 3 años de prisión efectiva producto de un juicio abreviado. Es por 2 hechos de robo.
0: Ah, recuerdo. Yo tuve una noticia que está relacionada obviamente con el mundo de la política y también sobre el peronismo, ¿no? Sí. Cuéllar fue condenado en Paraguay, dice el ex senador. Bueno, también de la Libertad Avanza, porque ya estaba con la Libertad Avanza.
1: Claro,
0: ¿no?
1: Sí, es más.
0: El ex senador había sido sorprendido cuando pretendía ingresar a Paraguay con unos $200,000 sin declarar. Recibió una pena de 2 años de prisión en suspenso.
1: Sí.
0: En Argentina. Mientras tanto, tramitan 2 causas judiciales donde se lo investiga por presunto enriquecimiento ilícito. El senador nacional Edgardo Cuéllar fue condenado a 2 años de prisión en suspenso por un tribunal paraguayo por el delito de tentativa de contrabando, aunque el proceso podría no estar concluido, ya que el fiscal que llevó adelante el caso anticipó que evalúa ampliar el encuadre legal incorporando otras modalidades previstas en la legislación del vecino país. El tribunal de sentencia especializado en delitos económicos de Paraguay le impuso a Cuéllar una pena de 2 años de prisión en suspenso, mientras que Lara Guincel Acosta, secretaria del ex senador, fue condenada a 1 año y 10 meses. En ningún caso deberán cumplir condena en una cárcel, aunque tampoco quedarían en libertad. Por el momento permanecen bajo arresto domiciliario y con tobillera electrónica. Cuéllar fue detenido el 4 de diciembre de 2024 cuando pretendía ingresar a Paraguay a través del puente de la amistad que conecta la ciudad del este de Foz Iguazú con $201,102, $640,000, 3,9 millones de pesos argentinos sin declarar.
1: Y bueno.
0: Iba a comprar unas cosas, unos buzos que están baratos ahí de algodón. Unos calzoncillos que a lo mejor me entendés, eso que de conseguí en el Paraguay que son lindos y demás. Contame, Majo.
1: Unos manteles paraguayos.
0: Ahí está, un mantecito, unos cuchillitos tramontina.
1: Claro. Dale. Bueno, acá tengo un comunicado que la verdad que hoy, bueno, uno ingresa, ¿no? Lo que es, acude a los medios televisivos cuando uno se quiere informar, más que nada, a ver si es real. Con respecto, es un comunicado. Y me voy a esto. Federación de Veteranos de Guerra, 2 de abril, uh-huh, de la República Argentina. Comunicado de prensa. El sentimiento malvinero no se negocia. La memoria se defiende en cada cancha. Ante las instancias finales de la Copa Mundial de la FIFA 2026, que sitúan a nuestra selección argentina en una semifinal de alto impacto histórico frente a Inglaterra, junto a los cruces de Francia y España en el cuadro europeo, naciones con un profundo lazo en la historia, la diplomacia y el reclamo de la soberanía de nuestro archipiélago. La Federación de Veteranos de Guerra de Malvinas emite el presente comunicado a la opinión pública, a los medios de comunicación y al pueblo argentino. El fútbol, como máxima expresión de la cultura popular de nuestra patria, despierta pasiones que a menudo se entrelazan con nuestra identidad nacional. Entendemos y compartimos la emoción de estar entre los 4 mejores equipos del planeta. Sin embargo, como custodios de la memoria de los 649 héroes que quedaron en las islas y en las aguas del Atlántico Sur, consideramos fundamental trazar una línea inquebrantable entre el fervor deportivo y la causa nacional. Desde esta federación queremos manifestar: el deporte no es la guerra. el partido de semifinales es un evento deportivo de alcance mundial, no una revancha armada ni una compensación histórica. La soberanía se defiende en los foros internacionales con la diplomacia, la verdad histórica y el reclamo pacífico e irrenunciable que dicta nuestra Constitución Nacional. Rivales en la cancha, una sola causa en la tierra. Aunque el Fixture nos enfrente a la nación usurpadora y el cuadro global sume a potencias con peso específico en la geopolítica de nuestras islas, el verdadero triunfo argentino radica en el que el grito de Malvinas Argentinas flamee con orgullo en cada tribuna sin caer en la xenofobia ni en el odio, sino como un ejercicio vivo de memoria y soberanía.
0: Está bien, Majo. Uh-huh. Joey Cole, un jugador obviamente de Inglaterra, sí, que es una referencia también para el fútbol de ellos, tiró hoy que hay que mandarlo a dormir a Messi. O sea, ¿cómo lo tomamos cada uno? Yo creo que es verdad, se le gana con fútbol. Es como cuando hablamos siempre, che, que aquel medio...
1: Es un deporte, no es una guerra.
0: Se le gana con noticias. Viste que el nuestro se gana con noticias. No es que sí, que aquel otro... No, con noticias. Y ahí es donde jugamos. Y en esa, tuca, taca, y ahí eso es lo que quiere la gente.
1: Por eso, honor y gloria eternos, pedimos a la sociedad, a los comunicadores y a la hinchada que acompaña a la albiceleste que, al alentar al equipo, mantenga en lo más alto el respeto por quienes dieron su vida por la patria. Que el fútbol sea un puente para malvinizar y para recordar al mundo que nuestro reclamo sigue más vigente que nunca. La pelota rueda, el orgullo por nuestros colores se multiplica, pero la memoria permanece intacta. Jugamos por la gloria deportiva, pero marchamos todos los días por la verdad histórica.
0: Obviamente se empieza a calentar la previa, ¿no? En todo esto.
1: Obvio, vale, por supuesto. Pero bueno, lo quise leer porque me pareció algo muy importante, porque por ahí hay esos que, viste, que están esos que mezclan las cosas cuando... Y es más, si uno se pone a mirar, como sacamos hoy, la cantidad de años de cada uno de estos precandidatos que quieran ser, si vos sacás la edad de los jugadores... En esta selección hay jugadores que ni nacieron cuando pasó el conflicto de Malvinas.
0: Tal cual, sí, por supuesto.
1: Si vos mirás la edad de los chicos, sí, hasta Messi tiene 39 años. ¿Entendés? Y por eso digo la reflexión, ¿no? Que a veces tenemos que separar un poquito las cosas.
0: El ICE buscará garantizar la seguridad en Atlanta durante el día. El ICE, que obviamente sí, es inmigración y demás, y es bravísimo. Obvio. Cero de, aparte, de diálogo, ¿no? Automáticamente te mandan a tu casa, sin lugar a duda, y te vas mal. Va a tratar de garantizar la seguridad del partido. Ya hubo algunos conflictos con algunos hinchas ingleses en las tribunas del Mundial, ¿no?
1: También.
0: Pero bueno, esperemos que no pase eso. Esto se gana con fútbol, esto se gana jugando.
1: No es boxeo,
0: no, muchachos, esto es fútbol. Hay que demostrarlo de esa manera. Todos el miércoles con Argentina. Nosotros el miércoles no lo vamos a hacer. Arranca a las 4 de la tarde, olvídate.
1: No. Me voy un poquito a la comuna, volvemos acá al territorio nogoyaense.
0: Decime.
1: En el día de la fecha, en la Dirección Provincial de Vialidad, se realizó la apertura de sobres para la construcción de dos obras muy importantes para nuestra región: Paso Colorado y Puente Verde, acompañado por el senador departamental, el jefe zonal y la presidenta comunal de Crucecita Tercera. Participé del acto administrativo, estoy hablando comuna de Don Cristóbal Primera.
0: Sí.
1: Dos empresas se presentaron a dicha licitación que, luego de una evaluación, la Dirección Provincial de Vialidad resolverá quién construirá dichas obras. Agradecer al gobierno provincial, lo dice el presidente de la comuna, y al senador departamental, por tan anheladas y necesarias obras. Cabe aclarar que nuestra comuna, por resolución número 13/2025, aprobó el convenio de cooperación firmado en conjunto con la Dirección Provincial de Vialidad para la concreción de este proyecto.
0: Ahí está. Majo, vamos cerrando, contamos un poco cómo va a estar la temperatura para el resto
1: ya
0: de la jornada.
1: Ya lo voy diciendo.
0: Tengo que ir a saludar ahí unos amigos que cumplen aniversario. Te cuento también, hubo un hecho obviamente que conmueve a toda la comunidad de la fuerza de la policía, lo que pasó el fin de semana. con una joven relacionada también con la policía de Entre Ríos. Dice, el jefe de policía explicó que establece un nuevo convenio de atención psicológica para la fuerza. La policía de Entre Ríos y el Colegio de Psicólogos ampliaron un convenio que brinda acceso y atención profesional con descuento. El beneficio ahora alcanza también a los efectivos retirados y contempla un mayor número de profesionales para responder la creciente demanda. Esto es en minutos, ¿eh?
1: Sí, yo tuve el placer de comunicarme con el jefe, ¿no? De la policía entrerriana. Estoy hablando del comisario mayor, del comisario general mayor, Claudio González. Y hablamos de este tema. Hablamos del oficial de 26 años. Hablamos de su desempeño de trabajo y bueno, que por ahí son muchas cosas que se acumulan, ¿no? Y que a veces llevas el uniforme, pero atrás de ese uniforme también sos persona.
0: Tal cual, por supuesto, por supuesto. Señores.
1: Te cuento, actualmente 9 grados, sensación térmica de 7 grados. Vamos a tener esta noche 3 grados. Recordá que mañana arrancamos con mínima de 7 y máxima de 18 grados, ¿eh? Parcialmente nublado.
0: Nos vamos, gracias por estar del otro lado. Nos encontramos si Dios quiere mañana. Quédate con la mejor música, Majito.
1: Dale, será hasta mañana entonces.
0: Chau, chau.
1: Chau, chau.

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